0: baile con la pastora, ha bailado con la pastora.
1: No. Porque estaba en el baile, estaba en el baile.
0: Porque usted vivió en el mismo pueblo que ella, ¿o?
1: No, no. Yo tenía la niña de una más que de arriba.
2: A los montes estos aquí del término Cherpe, ya pues, estaba con un supernado. Ella primero era una pastora.
0: Sí. ¿Y la gente la apoyaba, la gente de aquí?
1: Pues no, no decía nada porque era una hacha colgada. Y siempre llevaba un hacha aquí al cinturón,
2: no.
1: Y no le decía nada, guardaba ahí.
2: Aquí, para los maquis, para su problema. Iban los maquis